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2: Apareció en el cielo
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2: Una mujer vestida de sol, con la luna bajo sus pies y en su cabeza una corona de 12 estrellas. En ese momento empezó una batalla en el cielo. Miguel y sus ángeles combatieron contra el monstruo. El monstruo se defendía apoyado por sus ángeles, pero no pudieron resistir y ya no hubo lugar para ellos en el cielo. Y ha llegado la liberación, María, porque en tu vientre tú la traes, porque tú eres el sagrario viviente que en tu seno traes a Jesús, el Hijo de Dios, el que nos ha salvado. Y contigo, María, avanzaremos al cielo. Contigo, reina de la paz, contigo, terror de los demonios.

naturaleza habla de la grandeza y la gloria de Dios. Pero los milagros son el lenguaje de Dios a través de Jesús. Quienes los observan, ven el dedo de Dios que señala diciendo:

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1: Evangelio de hoy, viernes 28 de agosto de 2026. Primera lectura. Lectura de la primera carta del apóstol San Pablo a los Corintios. Capítulo 1, versículos del 17 al 25. No me envió Cristo a bautizar, sino a anunciar el Evangelio. Y no con sabiduría de palabras, para no hacer ineficaz la cruz de Cristo. El mensaje de la cruz es necedad para los que están en vías de perdición, pero para los que están en vías de salvación, para nosotros, es fuerza de Dios. Dice la Escritura: destruiré la sabiduría de los sabios, frustraré la sagacidad de los sagaces. ¿Dónde está el sabio? ¿Dónde está el escriba? ¿Dónde está el sofista de nuestros tiempos? ¿No ha convertido Dios en necedad la sabiduría del mundo? Y como en la sabiduría de Dios, el mundo no lo conoció por el camino de la sabiduría, quiso Dios valerse de la necesidad de la predicación para salvar a los creyentes. Porque los judíos exigen signos, los griegos buscan sabiduría, pero nosotros predicamos a Cristo crucificado. Escándalo para los judíos, necedad para los gentiles, pero para los llamados a Cristo, judíos o griegos, un Mesías que es fuerza de Dios y sabiduría de Dios, pues lo necio de Dios es más sabio que los hombres, y lo débil de Dios. Despertar
2: y bajar de esta danza de los buenos. Dad gracias al Señor con la cítara. Tocad en su honor el arpa de 10 cuerdas. La misericordia del Señor llena la tierra. Que la palabra del Señor es sincera y todas sus acciones son leales. Él ama la justicia y el derecho, y su misericordia llena la tierra. La misericordia del Señor llena la tierra. El Señor deshace los

0: planes de las naciones, frustra los proyectos de los pueblos, pero el plan del Señor subsiste por siempre, los proyectos de su corazón de edad en edad. La misericordia del Señor llena la tierra.
1: Lectura del Santo Evangelio según San Mateo, capítulo 25, versículos del 1 al 13. En aquel tiempo, dijo Jesús a sus discípulos esta parábola. El reino de los cielos se parecerá a 10 doncellas que tomaron sus lámparas y salieron a esperar al esposo. 5 de ellas eran necias, y 5 eran sensatas. Las necias, al tomar las lámparas, se dejaron el aceite. En cambio, las sensatas se llevaron alcuzas de aceite con las lámparas. El esposo tardaba. Les entró sueño a todas y se durmieron. A medianoche se oyó una voz.
2: ¡Que llega el esposo! ¡Salid a recibirlo!
1: Entonces se despertaron todas aquellas doncellas y se pusieron a preparar sus lámparas. Y las necias dijeron a las sensatas.
2: ¡Dadnos un poco de vuestro aceite, que se nos apagan las lámparas!
1: Pero las sensatas contestaron.
2: Por si acaso no hay bastante para vosotras y nosotras. Mejor es que vayáis a la tienda y os lo compréis.
1: Mientras iban a comprarlo, llegó el esposo. Y las que estaban preparadas entraron con él al banquete de bodas y se cerró la puerta. Más tarde llegaron también las otras doncellas diciendo,
2: Señor, Señor, ábrenos.
1: Pero él respondió, os lo aseguro, no os conozco. Por tanto, velad, porque no sabéis el día ni la hora. Palabra del Señor. Gloria a ti, Señor Jesús.
0: Amado Señor, muchas veces vivimos pensando en el mañana, en lo que nos falta, en lo que queremos alcanzar, y sin darnos cuenta descuidamos aquello que alimenta nuestra alma. Hoy queremos cuidar la llama de nuestro corazón, Señor. Que nunca nos falte el aceitito de la fe, el aceitito de la esperanza y del amor. Y en este momento, con humildad y disposición, queremos disponernos a reflexionar en tu palabra, Señor. Amén. En el Evangelio de hoy podemos encontrar una idea muy profunda en esto que parece una advertencia para estar preparados. Las 10 jóvenes estaban esperando al mismo esposo. La diferencia no era a quién esperaban, sino cómo lo esperaban. Y eso nos pasa a nosotros. No basta con decir que creemos en Dios. La pregunta es, ¿cómo estamos viviendo esa espera? Este detalle que llama mucho la atención es que las 10 jóvenes se quedaron dormidas. Las prudentes también. Jesús no las felicita porque nunca se cansaron. Las felicita porque, aún en medio del cansancio, habían preparado el aceite. Y esto cambia por completo nuestro evangelio. Porque Dios sabe que nos cansamos, que somos humanos, que tendremos días de dudas, que habrá noches oscuras, que habrá momentos donde sintamos que la espera es muy larga. Pero lo importante no es cansarnos, lo importante es no dejar de alimentar aquello que sostiene nuestra fe. Y es que una lámpara no se apaga de golpe, amados hermanos, se apaga porque poco a poco deja de recibir aceite. Así ocurre con...
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0: Fe pierde fuerza. ¿Y cuál es el aceite de nuestra vida? Es la oración que haces, aunque sea 5 minutitos. Es esta lectura del Evangelio que ilumina tu día. Es la Eucaristía, es el precioso acto de caridad que tienes para con los más necesitados y sin voz. Es cuidar al que sufre, es pedir perdón, es volver a empezar. Esas son pequeñas decisiones que nadie ve, pero que mantienen viva la luz, la llama de tu alma, porque nadie puede prestarnos su relación con Dios. Cada uno tiene que cuidar la propia. La fe no se improvisa en los momentos difíciles, se cultiva cada día en los momentos sencillos. Y si nuestra fe y nuestra alma no tienen ese aceite del amor, no daremos luz, amados hermanos. Podemos tener talento, éxitos, conocimiento.

0: Tantos reconocimientos, pero el corazón, si deja de alimentarse de Dios poco a poco, esa luz comenzará a apagarse. Y Jesús no quiere que vivamos apagados, quiere que seamos luz para los demás, luz para el mundo. Por eso vamos a poner una gota de aceite hoy en nuestra lámpara espiritual. Puede ser una oración que hagas con calma, un momento de silencio y contemplación, alguna obra de misericordia, una visita a Jesús en el Santísimo, o simplemente agradecerle por todo aquello que ha hecho en tu vida. Amado Señor Jesús, no permitas que nuestro corazón se quede sin aceite. Cuando nos cansemos, Señor, fortalécenos. Si nos ves distraídos, llámanos nuevamente. Si nuestra fe se debilita, recuérdanos que tú nunca has dejado de esperarnos. Haz que cada día alimentemos la llama que algún día tú, Señor, personalmente encendiste en nosotros. Y que cuando salgas a nuestro encuentro, nos encuentres con el corazón despierto y lleno de amor. Amén. Hoy quiero preguntarte qué sientes que necesita hoy más aceite en tu vida. ¿Tu oración? ¿Tu esperanza? ¿Tu fe? ¿Tu capacidad de perdonar? ¿Tu servicio a los demás? ¿O tu confianza en Dios? No sabemos cuánto durará la espera, amados hermanos, pero sí sabemos una cosa. Cada acto de amor que hagas, cada oración, cada gesto de misericordia para con los más necesitados es una gota de aceite que mantiene encendida la luz de tu hermoso corazón. Y si dejas que esa luz permanezca viva, nunca vas a caminar a oscuras. Dios te bendiga. Padre Santo, te damos gracias, Padre, por habernos permitido llegar con vida el día de hoy y hasta este momento. Te damos gracias por el pan de cada día. Te pedimos, Padre, que con este Evangelio y el de todos los días nos permitas renacer como personas, como seres incorruptibles. Ayuda a todas las personas del mundo que en este momento elevan sus peticiones personales hacia ti. Oremos también, hermanos, para que nuestras súplicas lleguen a Él, para que su bendición cubra completamente nuestras vidas. Él nos ha prometido que si guardamos sus mandamientos, nos bendecirá y nos protegerá siempre. Amén.
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0: Son las 6:45.
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Tenías los ojos cerrados de la luz y la mente abierta a los sueños, tu cuerpo completamente desnudo. 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

Son las 8:16.

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15: Son las 8:35.

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2: El reloj inteligente ha pasado de ser un accesorio caro a un dispositivo de salud mucho más barato. Medir el sueño, la frecuencia cardíaca, el oxígeno en sangre o los pasos del día era hace no tanto terreno de modelos premium. Hoy, esas funciones han bajado a la gama de entrada y eso cambia por completo la manera de elegir. La pregunta ya no es cuánto gastar, sino qué necesita de verdad. La autonomía es de lo más valorado. Un reloj que aguanta varios días sin cargar se usa mucho más que uno que hay que enchufar cada noche. En cuanto a los sensores, conviene distinguir entre lo útil y lo anecdótico. La medición de ritmo cardíaco, el conteo de pasos y el seguimiento del sueño son fiables y prácticos en casi todos. La conclusión para quien busca un reloj inteligente es tranquilizadora. Primero, definir qué funciones va a usar de verdad. Salud básica, notificaciones y quizás GPS. Segundo, ignorar las que no vaya a necesitar.
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1: Muy buenos días. El ministro de Agricultura y Desarrollo Rural, Indalecio Dangond, vivió de cerca los incendios forestales en el departamento del Tolima e hizo un llamado enfático a la solidaridad para que los gremios ganaderos y frutícolas acompañen en territorio a los afectados, aportando recursos, asistencia técnica y soluciones concretas. No podemos tener gremios fuertes en el recaudo y ausentes en la crisis, manifestó el ministro Dangond.
2: Sostuvo una reunión de más de 8 horas con todos los agricultores y ganaderos de este departamento. Nosotros ya activamos un plan de ayuda, un plan de choque para resolver algunos problemas urgentes y otros a largo plazo. Yo le pido desde aquí a todos los gremios del sector agropecuario para que se solidaricen con los productores del campo de aquí del Tolima, aportando abonos, aportando pacas de heno. Nosotros estaremos coordinando un PMU del Ministerio de Agricultura para ayudarles a recuperar por lo menos el ganado que no se le muera en las más de 20.000 hectáreas que han incendiado los pirómanos en este departamento. Ya nosotros activamos un plan de crédito, un plan de reestructuración de cartera. Estamos solicitando a Sobancaria que por favor congele las amortizaciones de la cartera agropecuaria, no solamente en el Tolima y en los departamentos del terremoto, sino en todos los departamentos donde el fenómeno del Niño ha impactado la producción agrícola y pecuaria.
1: El gobierno está poniendo recursos, crédito y capacidad institucional. Esperamos que los gremios hagan lo propio. La solidaridad no puede quedarse en discursos, tiene que convertirse en acciones. Para todos nuestros oyentes, un feliz día.
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Hola, ¿qué tal, oyentes? 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
2: La campaña En Bogotá, mi ciudad, mi casa, la memoria y el encuentro comunitario siguen siendo herramientas para construir paz y reconciliación. 150 personas participaron en la jornada Tunjuelito es memoria por la paz, la memoria y la reconciliación. Un encuentro comunitario que promovió la memoria histórica, la construcción de paz y la reconciliación en el sur de la capital colombiana. Durante la jornada se realizaron un foro de memoria, paz y reconciliación, una obra de teatro sobre el conflicto armado, un desfile de 6 comparsas representativas de diferentes regiones del país y una muestra gastronómica como homenaje a las tradiciones y saberes de nuestro país. Como parte del componente de economías populares, 50 mujeres víctimas del conflicto armado participaron en talleres para fortalecer sus emprendimientos y negocios, con una capitalización proyectada de hasta 2 millones de pesos por participante en insumos, maquinaria y equipo.
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11 y 39 minutos, eso es viernes, viernes de vibra. Seguimos disfrutando, eso es el fin de semana. Y se siente que es viernes en tu radio vibra. Al aire, estamos con todos los oyentes a través de la virtualidad y a través de la FM. Saludando a todos nuestros amigos ahí conectadísimos, a la gente del comercio, a la gente que va en el transporte público, los que están en la oficina, ahí laborando juiciosos, 11 y 40 de la mañana. ¿Quiénes tienen un plan para hoy? Así que coméntemelo, 317-537-2766. Yo tengo un plan para ese viernes, fin de semana. Eso es.

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0: 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Ahí vamos con más música. Llega esa canción en algún lugar de Duncan Du. Buena música en ese viernes.
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4: Oiga, preparados porque ya llegan los clásicos para recordar de 12 a 2 de la tarde. Solo aquí en Vibra llega Yuri, dame un beso a nombre de Recaudos Edfar. Ahí saludando al hombre Edwin Farfán desde la Ulloa. Esa canción, Yuri, dame un beso a nombre de Recaudos Edfar.

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0: Son las 12 en punto.
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3: Presidente de la Espriella puso en marcha Plan Especial de Recuperación Ambiental, Productiva y de Seguridad para el Tolima.
4: Condenan a 33 años de prisión a mujer por el asesinato de una niña de 4 años en Soacha.
5: Harold Tejada en el top 10 de la clasificación general de la Vuelta a España.
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3: El presidente de la República, Abelardo de la Espriella, al término del puesto de mando unificado que lideró en Ibagué, expresó que los tolimenses no están solos. Vamos a movilizar lo que sea necesario para ayudarles, para proteger la vida de nuestra gente, para recuperar el campo, reconstruir las viviendas y perseguir sin descanso a quienes pretenden aprovechar esta tragedia para seguir sembrando el terror en el departamento.
6: El Tolima está enfrentando una de las situaciones más difíciles de toda su historia. Y la respuesta del gobierno ha sido inmediata, integral y contundente. Hoy tenemos más de 50.000 hectáreas afectadas por incendios forestales, de las cuales cerca de 28.000 corresponden a áreas agropecuarias. Hay 2.660 productores afectados. Pérdidas estimadas en 134 mil millones de pesos, 163 mil animales en riesgo por falta de alimentación y agua y afectaciones en 23 municipios y 507 veredas. A esto se suman las consecuencias del terremoto, 44 municipios afectados, 85 viviendas colapsadas, 3.212 viviendas averiadas y 3.776 afectaciones reportadas en todo el departamento. Por eso quiero hacer los siguientes anuncios. Primero, vamos a elevar la calamidad pública departamental como corresponde y adoptaremos las medidas nacionales necesarias frente a la magnitud de esta emergencia. La emergencia económica que he decretado permitirá atender las afectaciones derivadas del terremoto y avanzaremos en las medidas extraordinarias que correspondan frente al desastre ambiental provocado por los incendios. Segundo, vamos a poner desde el Gobierno Nacional en marcha un plan especial de recuperación ambiental, productividad y seguridad para el Tolima. No vamos solamente a apagar los incendios, vamos a recuperar lo que el fuego destruyó, a levantar nuevamente al campo tolimense y a garantizar que nuestros campesinos vuelvan a producir. En el componente agropecuario vamos a comenzar con 343 subsidios de 65 millones cada uno.
3: Además dijo que vamos a aprovechar esta emergencia, que además de alguna manera ha sido guiada por manos criminales para resurgir como el ave fénix de las cenizas.
4: Una mujer fue condenada a 33 años de prisión por su responsabilidad en el asesinato de una niña de 4 años en el municipio de Soacha, Cundinamarca. La investigación adelantada por la Fiscalía permitió establecer la responsabilidad de la procesada en los hechos que terminaron con la muerte de la menor. El caso generó rechazo entre la comunidad y vuelve a poner en el centro del debate la necesidad de fortalecer las medidas de protección para los niños y niñas frente a cualquier forma de violencia.
5: El esloveno Tadej Pogačar del UAE rubricó un triplete en la Vuelta a España, imponiéndose al sprint ante el español Eric Mas en la sexta etapa disputada entre Alcocebre y Castellón, de 177.4 kilómetros, y en la que reforzó el maillot rojo de líder y el español pasó a la segunda plaza del podio. Entre tanto, el colombiano Harold Tejada se metió al top 10 de la general, con un retraso de 6 minutos y 30 segundos frente al líder. Así quedaron el resto de los colombianos, puesto 26 para Juan Felipe Rodríguez a 20 minutos y 22 segundos, casilla 30 para Santiago Buitrago a 27 minutos y 45 segundos. Puesto 145 para Iván Ramiro Sosa a 1 hora, 1 minuto y 43 segundos. Casilla 155 para Juan Guillermo Martínez a 1 hora, 5 minutos y 25 segundos. A esta hora ya se disputa la séptima etapa, en una distancia de 149.8 kilómetros.
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12: Son las 3:39.
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0: 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Cuatro y 50 de la tarde, bienvenidos a este programa que se llama De Vuelta al Pasado, solo aquí en el 98.8 FM, en tu Radio Vibra, sintonizando desde Rivera Huila para toda la nación de Colombia. Padrecito, bienvenido al programa De Vuelta al Pasado. La gente, sus admiradores, están diciendo, oigan, hace rato no escucho a Andrés Vidarte en el programa De Vuelta al Pasado. Entonces, me ha tocado decirle internamente que ha estado algo maluquito de la voz, etcétera. Has hecho yo era. Sí. Andrés hace fue hace 15 días, etcétera, etcétera. Bueno, pero tuvimos impases de salud, pero bueno, aquí estamos siempre positivos con los 98.8 FM y en ese programa que se llama De Vuelta al Pasado.
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1: Desde la Ulloa para el mundo. 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
1: 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Saludando a mi amigo Edwin Farfán. 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
0: Oye, Andresito, hace 15 días, se hizo una donatona aquí en Rivera en actividad, pues, llevarle a la gente damnificada del Chocó, bueno, donde fue el terremoto, donde fue el epicentro. Quiero dar muchos saludos a las personas que tuvieron esa gestión, como ese amor de ponerse la camiseta, como dicen por ahí, ponerse la 10, y recaudar todos esos mercados.
1: No, claro, se recolectaron, ¿cuántas toneladas fueron?
0: Casi cinco toneladas. Ajá. Cinco toneladas, en Neiva se recogió otra parte, se completaron casi las 5 toneladas, pasando casi a las 6. Pero bueno, la idea fue de que estuve en reunión con ellos y darle las gracias también a Fun Rivera, a todas las personas que estuvieron ahí, pendiente a los medios, a tu Radio Vibra, que también estuvo ahí pendiente de la Donatón. Y se fueron unos líderes de aquí de Rivera y pues donaron todo eso. Lo más tremendo es que llegaron con el corazón como arrugado, con el ojo aguado y nudo de garganta. Porque figúrese, Andrés, de que una cosa es lo que se ve en redes sociales y otra es totalmente distinta a lo que se vive en este momento allá. Pues según dicen, pues obviamente pues todavía hay personas metidas en los escombros, Andrés, obviamente personas de que ya están en cierto estado de ¿cómo podemos decirlo? Para no decir que ya huelen a feito, ¿no? En ciertas zonas.
1: En descomposición.
0: Estado en descomposición, no quería decirlo, pero bueno, y sobre todo que ya comienzan a aparecer las ratas. Las ratas de dos patas y las raticas de cuatro patas también, porque obviamente, pues, si no hay nadie por ahí, pues, comienzan a hacer las suyas. Damnificados, pues, hombre, muchísimas gracias. Se repartieron lo que fueron juguetes, comidas, bolsas, arroz, lentejas, azúcar, etcétera. Todo eso se repartió agua. En Armenia. Agua, sí, señor,
1: pañales. Por allá también estuvieron en una vereda de...
0: Estuvieron en una vereda por allá cerca en Armenia.
1: Ajá.
0: Eran, pues, según la historia, parece que eran 30 minutos subiendo y 30 minutos bajando. Por allá en una vereda, sí, señor, cómo no, casas de bareques, caídas, literalmente caídas. Pues obviamente que eso es muy poquito para lo que se recaudó. De verdad, gracias y mil gracias a todo el municipio de Rivera, quienes recaudaron en Neiva también, en Naipe, en Garzón, Gigante. Todas las poblaciones de aquí al sur se metieron a mano al drill y cooperaron, hicieron su contribución para ayudar a la gente damnificada del terremoto que fue el pasado 10 de agosto.
1: Oiga, también yo me acuerdo de una tragedia que pasó en Mocoa, Putumayo. Eso fue el 31 de marzo y, mejor dicho, entre la noche del 31 de marzo y la madrugada del 1 de abril del 2017.
0: Mocoa también, sí, cómo no, Mocoa vivió ese proceso.
1: Una avalancha.
0: Una avalancha, cómo no, en Mocoa.
1: Mejor dicho, casi desaparece mitad de ese pueblo.
0: Y hablando de avalanchas, pues Andrés, en redes sociales está los videos que circulan de la avalancha que hubo Nepal, entre la frontera entre Nepal y Japón.
1: Ajá.
0: Entonces, pues bastante es... uno dice, bueno, ¿eso será inteligencia artificial o será una maqueta de alguna película de Hollywood? No sé, pero en realidad lo que se muestra en redes sociales es bastante, bastante grave la situación.
1: No, es que créame que una cosa es verlo a través de videos y otra cosa es vivirlo o llegar días después a estar en esa parte donde ocurrió esa avalancha. Yo estuve en, gracias a Dios, yo estaba ese día, alcancé de milagro a que un bus me recogiera y me llevara a Zapitalito, si no también hubiera estado ahí, entre los fallecidos que hubo ahí en Mocoa.
0: No digas eso. Sí me acuerdo de la avalancha, que hasta carros quedaron encima de los árboles.
1: Sí, exactamente. Gracias a Dios en ese momento, como cosa de mi Dios, llegué tarde porque venía desde Orito, Putumayo. Uh-huh. Llegué tipo 8 de la noche ahí a Mocoa. Y ya había salido el último carro, que era a las 8 de la noche, 8:30, que ya finalizaba el último despacho de un carro. Uh-huh. Y salía otro para Florencia de una empresa de ahí. Y dijo, no, yo voy a arrimar a Zapitalito, si le sirve a Zapitalito.
0: De una. Ahí se subió.
1: Yo venía viajando cuando llegué al terminal de
0: la noticia.
1: De Pitalito.
0: La noticia.
1: Vi toda la gente del terminal de transporte llorando de Pitalito, todas las taquilleras, personas ahí de las ventas. Uh-huh. Que acababa de ocurrir una avalancha en Mocoa.
0: Padre Santo.
1: Y la gente que cuando nosotros llegamos en el bus, el conductor quedó en shock. Uh-huh. Llegó ahí a la terminal de transporte de Pitalito y quedó en shock. La gente como lo abrazaba a uno, que éramos sobrevivientes y todo, que gracias a Dios no nos había pasado nada. Y a los 3 días me tocó regresar otra vez y llegué ahí a Mocoa y había mucha gente todavía desubicada. Había mucha gente en shock, todavía no asimilaban de lo que había pasado. Es algo tremendo. Una cosa es, como dice el dicho, verlo en videos, y otra cosa es verlo en persona.
0: En persona. Pues Andrés, sí, en resumidas cuentas, pues darle a la gente, darle las gracias, ¿no? A toda la comunidad, sí, de claro. Rivera, quien se metió la 10, puso su granito de arena, su arroba de arroz, agua. C y las personas que estuvieron, líderes de Rivera, que estuvieron allá en Pereira, dando su aporte, ayudando a bajar los mercados, las donaciones de turbos a camionetas, a personas, a escuelas. Gente durmiendo en carpas, Andrés, inclusive hasta los mismos plásticos, gente durmiendo a la intemperie. Y desafortunadamente, pues, a los 2 días de haber hecho el terremoto, pues llovió. Gente que en realidad, pues, el agua llovió durísimo, gente pues encharcada, durmiendo así en cartones, etcétera. Pues no es nada alentador. Oiga, ver esas imágenes.
1: Yo digo una de las cosas, hay muchas personas que se quejan de que lo tienen
0: todo.
1: No todo, sino algo de comodidad en su hogar, de poder llegar, de poder acostarse, de poder disfrutar de una cena, de poder comer en familia. Hay personas, uh-huh, que perdieron la familia, hay personas que lo perdieron todo. Yo sé que lo material se puede recuperar, pero las vidas humanas no.
0: No, las vidas humanas no.
1: Entonces, eso es cierto. Es algo, y quiero invitar a toda la gente que me está escuchando en ese momento a que reflexionemos un poquito y busquemos de Dios, porque créame que esas cosas que están pasando son señales divinas de que, hay muchas personas que por ahí no es el tema, por ahí no es, están en libre albedrío, uh-huh, dicen, hay que disfrutar hoy porque no hay un mañana. Sí, claro, uno tiene que disfrutar. pero saber disfrutar en su momento, pero hay que buscar de Dios.
0: Sí, así es.
1: Es importante. Bueno, vamos con más música, es, menos bla, bla, bla. Por ahí dice la gente, se me puso como melodramático, dijeron.
0: Muy sentimental.
1: Muy sentimentales, dijeron. Entonces, vamos con más música. Esto eso es
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0: 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Cinco y veinticuatro de la tarde, esto es De Vuelta al Pasado, el mejor programa de los 70, 80, 90 y 2000. Originando desde Rivera Huila, bueno, saluditos especiales por allá en la calle del 8, por allá a don Jairo Boadilla, John Steven, bueno, a todos allá, a también a don Carlos allá en Ohana Store y a doña Cristina. Bueno, saludos especiales por acá a Camila. Camila, muchas saludos por aquí desde Rivera Huila, originando ella, está por allá desde Palermo Huila. Muchas gracias a Nelson Zambrano desde Neiva y también saluditos especiales a Karen, Karen Vergara, que en ese momento se encuentra aquí en el municipio de Rivera. Me dice, yo no me pierdo ese programa, pues no pudo asistir porque está estudiando nuestra queridísima amiga. Bueno, doña Álida, pronta recuperación allá en la clínica Medilaser, se encuentra en el tercer piso. Me dice, estoy por aquí todavía internada. Muchos saludos, pero por aquí escuchándolos. Amparito está desde Bustamante, desde Bogotá, por aquí sintonizándonos a través de la web en www.turradiovibra.com y también nos pueden escribir al Vibra WhatsApp al 317-537-2766. Les repito el número 317-537-2766. Ese es nuestro Vibra WhatsApp. Bueno, y por aquí nos han pedido una canción, claro que sí, va a sonar ahora más adelantico. Es de Jai Bunyan de Master Mixes. Andrés, nos pidieron también esa canción. Y algo de Boogie Boogie Blues de Duke John Baby. Oh, excelente canción. Bueno, por acá, Andresito, por aquí nos están diciendo que por favor que le encarga algo de Belgo bien movidito. Y es la canción Is Jan Won Do, de es una persona que se llama, está en el estado de Nueva York, se llama Chris Leon, y está, que por favor le pide esa canción, se llama I Just Won't Do. Tica, le envío el enlace por aquí, me lo enviaron, Andrés. Bueno, Andresito, por acá Tica me estaban diciendo que...
1: Dijo por ahí alguien.
0: ¿Qué pasó?
1: Cuente con eso.
0: Sí. No puedo ya imitarlo porque no. Ya pasó a la historia, entonces pues ya baila. Bueno, Andresito, por aquí nos están diciendo que quiénes están allá en la vecindad del 8. Por ahí estaban diciendo que quiénes estaban por allá.
1: Pues toca que reporte en sintonía. Déjeme saludar a la gente ahí en el almacén super, a la gente que está ingresando al almacén super. Buenas tardes, bienvenidos. Con las 3B, bueno, bonito y barato, ahí tiene línea hotelera, línea gastrobar y todo para el hogar. ¿Dónde está ubicado? Para la gente que no ha ido al almacén super, en la calle octava número 336, ahí en el centro de Neiva, saludando a Freddy Muñoz, al hombre Jorge Cachucha, al hombre Alex, a John Steven, a la señora Nidia, a don Jairo Bobadilla Carvajal también, que anda en sintonía con nosotros. Dice, no los había escuchado. Bueno, por acá dice, saludos desde Neiva, desde el barrio La Rioja. Dice, quiero escuchar una versión de electrónica de Tu Cárcel. Gracias, feliz tarde.
0: Oh, buena canción. Sí, buena canción.
1: ¿Sí?
0: Sí, The Jail. Ahí se va a sonar. Oye, Andrés, están rodando en redes sociales. En redes sociales estamos buscando por acá. No sé si es cierto el fallecimiento del hombre de la película, el actor de la película de Duro de Matar, Bruce Willis.
1: Sí.
0: Están con ese run en ese momento, el fallecimiento de Bruce Willis. No sé, sabe que en redes sociales pueden existir muchas cosas.
1: Han matado a muchas personas en redes sociales, Andrés,
0: antier salió una publicación, se llama una Fox News, donde van a atentar, eso sí es mucha locura, van a atentar contra la represa de Betania y que eso se va a inundar otra vez y que no sé qué. Digo otra vez porque una vez fue unos borrachos en Neiva, diciendo de que se había venido a la represa y eso en Neiva hubo hasta muertos, estrellos, la gente salía en pijama, etcétera, etcétera, con el televisor en el hombro y esos televisores de la época que eran cuadrados. ¿Acuerdan, Andrés, que eran de esos que eran de pata?
1: Mesa. Ajá. De pata.
0: pues imagínese, la gente cargaba eso.
1: Y eran 4x4.
0: Y, sí, señor, sí, señor.
1: 4 para ir a cambiar el canal y 4 para devolverse. Y para
0: 4 devolverse, sí, señor. Pero bueno, Andrés, ahí le comento. Entonces, Andrés, por ahí le tengo un datico por ahí, nos acaban de informar al respecto. ¿Qué más le iba a contar, Andrés? Por aquí, ¿no? Saludando a la gente linda en ese momento, que nos están bien, bien sintonizando a través de los 98.8 FM. Bueno, la señora Diana por acá desde Rivera me dice, estoy por aquí en el Club Campestre, bien sintonizadita. Bueno, qué bien, sintonizando desde el Club Campestre. Tania, está Candia, Tania Candelo en ese momento está escuchando desde España, me dice, soy enfermera y el enlace no lo compartió el Doc Tovar. Ok, el Doctor Tovar bueno. No lo compartió, él es oriundo aquí de Rivera y hombre, muchas gracias, gracias por sintonizarnos, saludos especiales. Nos gustaría saber también con quién están ahí bien sintonizaditas. Sí, olé, dice por acá. Lina Charly en ese momento están desde el barrio La Rioja. Desde La Rioja, en Neiva. Eso queda al oriente de Neiva, ¿cierto?
1: Sí, oriente.
0: Oriente de Neiva. Pati Díaz, feliz cumpleaños. Dice por acá, Juan Pablo, quiero saludar a mi amorcito. Ok, está de placeres el día de hoy. A Patricia Díaz. Ok, feliz cumpleaños. Cristian, hombre, muchas gracias, sintonizaditos. Le encarga la canción. Me dice, una canción que me gustaría recordarle a los jóvenes y que tengan buen... buena vibra, dice, ¿cómo se llama? ¿Farmear qué, Andrés? ¿Qué dicen? Farmear, hoy en día es farmear, antes eran las personas que se creían gatos y perros y todo el cuento, ahorita llama farmear aura.
1: No, entonces que cada vez inventan una pendejada diferente, yo no, uy, no,
0: Andrés, Dios mío. Andrés, oye, que estamos al aire.
1: No, pero es que es la verdad, primero eran los Terian, ahorita esa vaina y después ¿qué van a hacer?
0: Tranquilo. No. Sí, tranquilo. Yo lo comprendo. Sí, da piedra.
1: A donde yo vea un Terian, como decían, lo agarro a garrote.
0: Bueno, Andrés, Cristian. Por ahí. Venga, Cristian le manda a decir, oiga, colóquese una de los Tecnotronic. En el año 90 eso ya estaba de moda. O sea que están atrasados. Están atrasados los Tecnotronic. Entonces, Andrés,
1: muchas saludos. Por ahí para la gente de Rivera, el martes primero de septiembre, las 7:30 hasta las 4 de la tarde, las veredas Riverita y Bellavista, por cuestiones de mantenimiento por parte de Electro Huila, no va a haber servicio de energía.
0: Otra vez.
1: Martes primero de septiembre de 7:30 hasta las 4 de la tarde.
0: ¿Otra vez?
1: Pues ahí enviaron ese comunicado. Oye,
0: le voy a jalar las Vereda orejas.
1: Vereda Riverita y Bellavista.
0: Andrés, le voy a jalar las orejas a Electrificadora del Huila. ¿Han solucionado lo de los recibos. Los recibos siguen llegando después de los 100 mil pesos estrato 1 y no me quiero imaginar los estratos 4, 5 y 6. Esta madrugada, le voy a contar algo, pues yo le tengo una UPS al televisor para protegerlo de los picos de energía. Sí. No compré un estabilizador ni una regleta, le compré fue una UPS porque prefiero más bien como prevenir. La cuestión, Andrés, es que esa UPS creo que sonó cerca de unas entre 8 a 10 veces porque cuando se va la energía, ella comienza a pitar. Entonces, pero los picos de energía eran bruscos. O sea, pero eran bruscos, Andrés. Entonces, quiero hacer el llamado a Electrificadora de Huila. Si alguien nos está escuchando, que por favor póngale juicio a esa vaina. Sí, póngale gote a esa vaina porque ya es muchas cosas y yo sé que de pronto ellos no van a responder en el caso que se queme un electrodoméstico. Entonces, Andrés, ahí los dejamos. Bueno, Andresito, para que no estén diciendo, bueno, menos hablamos, pum, pum, y le encarga. Oiga, por ahí que le encarga.
1: Oiga, déjeme saludar a un amigo, a mi parcero. Me encantó esa gorra que me regaló al hombre Javier Tejada, saludándolo desde la ciudad de Neiva y conectado ahí en sintonía con De Vuelta al Pasado.
0: ¿Es la que tiene puesta?
1: Sí, la que tengo puesta.
0: Hermosa. Sí, bacanísima.
1: No, bien. Mejor dicho, me sorprendió con ese regalo.
0: Bien, bien, bien.
1: Gracias al hombre Javi Tejada.
0: Al hombre Javier Tejada.
1: Bueno, hoy, vamos con música, hermano. Vamos con deja hablar tanta carreta.
0: Vamos, musiquita.
1: Bueno, música, eso es De Vuelta al Pasado.
0: Sí, señor.

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2: ¿Quién fue Dolly Parton? La pop star más grande del country. Hoy el mundo la perdió. Yo a Dolly Parton la conocí por Jolene. Literalmente me clavé con el calor.
3: 5:47, bueno, ahí estaba un poquitico hablando de Dolly Parton. Andrés, bueno, para muchos oyentes, ¿quién era Dolly Parton? Pues hay artistas, Andrés, que dejan éxito, dejan huella. Y hay personas que dejan cosas que continúan ocurriendo cuando ellas ya no están. Por ejemplo, Dolly Parton conservó los derechos de I Will Always Love You, incluso cuando eso significó decirle que no a Elvis Presley. O sea que estamos hablando más o menos de la década de los 80. Fíjese que la canción que estaba sonando de fondo es la canción que supuestamente la mayoría de las personas piensan de que era originaria de Whitney Houston, quien murió en los años 90 sobredosis.

y la encontraron ahogada en su tina. Bueno, pues figúrese que Whitney Houston convertiría después de aquella canción en un fenómeno mundial, que inclusive, Andrés, esa canción resultó siendo la banda sonora de la película de Baywatch, o lo que se llama El Guardaespaldas, que la hace con el mismo actor de, bueno, de Cazadores del Arca Perdida, todos ellos. Entonces ahí está. Pero dice que detrás de estos, detrás de los discos, existen historias que todavía es más humana. Su padre no sabía leer ni escribir, aquella experiencia familiar le ayudaría a inspirar la Imagination Library, un proyecto que terminó llevando libros gratuitamente a millones de niños. Canciones, decisiones, libros, oportunidades. Quizá el verdadero legado no sea conseguir un recuerden en su nombre. Quizás sea conseguir que algo bueno siga sucediendo cuando tú ya no estás. ¿Cuál es tu canción favorita? Pues aquí estaba algo de la historia de Dolly Parton, que falleció este año. Entonces, Andrés, vamos a escuchar la canción de que la hizo Whitney Houston. Whitney Houston, ahí están.

0: Pues ahí teníamos a Will Always Love You de Whitney Houston y Kathy Parsons, que pues la cantante original, Andrés, es Kathy, pues que murió ya a sus 80 y algo años de edad, y pues se hizo famosa esa canción por la película El Guardaespaldas, que es Bodyguard, y la película estadounidense y romance y suspenso que fue estrenada en el año de 1992.
1: Hace poquito.
0: Hace poquito, sí, pues originada por Whitney Houston y Kevin Costner, ¿no? Kevin Costner. La historia que gira en torno de un ex agente de servicio secreto contratada por proteger a una famosa cantante, pues que es Whitney Houston, que recibe amenazas de muerte. La película combina elementos de drama, romance y thriller y es especialmente conocida por su banda sonora, incluyendo en el éxito mundial la canción I Will Always Love You, Por Siempre Te Amaré. Así traduce la canción de Whitney Houston.

0: Oiga, buena canción, ¿no?
1: Sí, muy bonita.
0: Muy, muy bonita, bonita, muy como muy sentimental, como muy...
1: Y lo más,
0: muy romántico.
1: Lo más bonito de la película es que al final de la película, sí, Kevin Costner, pues el guardaespaldas, resulta enamorándose de la cantante.
0: No, mejor dicho.
1: Entonces, pues ya imagina, ya se puede imaginar.
0: Ya
1: ahí
0: para allá.
1: Sí, ya ahí para allá se puede imaginar la historia.
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1: ¿Dónde están ubicados, Andrés?
0: Acá en el municipio de Rivera, eso es de el internet por esa cuadra.
1: Ah, bajando por ahí.
0: Sí. No me acuerdo bien qué dirección.
1: ¿Dónde está la piedra? ¿Dónde está la piedra grandotota o por esa calle?
0: No. Aquí donde está del supermercado Bastidas, una cuadra más para abajo, se mete
1: ah,
0: por eso.
1: Ah, ya, ok, ya me ubiqué. Ah, vea, pues, ok, listo, ya me ubiqué.
0: Ahí. Oye, Andrés. Es sencillo de llegar.
1: Es fácil llegar. Sí, oye, claro. ¿Cómo le pareció la historia? ¿Cómo les pareció la historia de Dolly Parton?
0: No, buenísima.
1: Y le tengo otro dato de la cantante. Fíjese que alcanzó a ingresar 7 canciones a la Spotify Global, incluida Jalen. Y Jalen, pues donde recaudó 4.72 millones como esa canción, una de las más escuchadas. Y 2.29 millones de audios reproducidos, la canción de I Will Always Love You. Y entre otras, las otras 5 que les dejamos en el tintero. 7 canciones en Spotify Global tras su fallecimiento.
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1: Vea pues. Oye, Andrés, por aquí nos envían una historia. ¿Usted conoce al señor odontólogo?
0: ¿Quién?
1: ¿Doctor Alban?
0: Sí.
1: Ok, pues el hombre resultó siendo mejor cantante
0: que odontólogo.
1: Que siendo odontólogo. Bueno, pues a la época de los 90. No, 1992, las pistas de baile en todo el planeta retumbaban con un ritmo eurodance frenético. La voz que lideraba ese fenómeno no pertenecía al de un músico consagrado en la academia, sino al de un nigeriano radicado en Suecia que trabajaba en la noche como DJ para pagar sus estudios. Estamos hablando del Dr. Alban, y así una de sus canciones favoritas en las discotecas
0: It's My Life.
1: Es mi vida. Es excelente. It's My Life, It's My Worry.
0: Oiga, vamos con más música porque son las 5:54. Dicen, bueno, muchachos, menos bla, bla, bla.
1: Nada más pum, pum pum. Sí, señores.
0: Vamos con esa canción. Musiquita de Bunny, el Megamix, ¿no?
1: El Megamix de...
0: Que nos la han pedido, ¿no? ¿Quién lo pidieron? ¿De dónde lo pidieron?
1: La canción es Jit Bunny and the Master Mixes Megamix.
0: Eso, de una.

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1: 6:17 de la tarde noche, Andrés, oye, ya casi se nos acaba el programa. Estamos aquí a unos cuantos minuticos. Oye, se nos acabó septiembre, Andrés. Agosto, disculpe. Y llega septiembre. Ya estoy pensando en diciembre, Andrés. Se nos acaba agosto, llega septiembre. Septiembre no hay festivos. Octubre hay como que un festivo, dos festivos. Y si acabó esto, vino Modesto y se acabó con esto. Andresito, y pues ya comienzan a sonar las campanas. ¿No?
2: De la iglesia.
1: Ya bien, sí, señor. Oiga, Andresito, por aquí nos están diciendo, oiga, lástima, qué triste la muerte de esta cantante. Hombre, pues deja mucho, ¿no? En todo caso, pues, Andrés, pues ahí estaba alguna de la música, baladitas chéveres, aquí en De Vuelta al Pasado. Eso es tu Radio Vibra 98.8 FM. Oiga, saludos especiales a Pedrito. Por ahí Pedrito nos está escuchando. Arriba, pero Leona Acevedo en ese momento nos escucha. En el amigo arriba, bien arribita aquí de Rivera, está juiciosito Pedrito. Bueno, por aquí Natalia Guzmán, la Chicanatis, claro que sí, está en el barrio La Orquídea, abajito, aquí en la entrada al pueblo.
2: Bajando bueno, la bajada y subiendo la subida.
1: Sí, exacto, esa misma. Bueno, Andrés, Luisa Carmona, desde Barranquilla. Ah, chico padre, de Barranquilla, por aquí nos está escuchando, muchas gracias por aquí mirando los mensajes. Oiga, en Facebook, señor.
2: En Barranquilla hay mujeres muy hermosas.
1: Sí, señor, cómo no. Bueno, por acá Andrés Vargas me dice, el mundo de la música sentirá un vacío enorme hace 9 horas al mirar hacia el escenario. La realidad innegable de Phil Collins se ha retirado de los escenarios para siempre. Su salud y sus secuelas de sus cirugías le impidieron seguir entregando su nivel y exigencia que siempre quiso para su público, cerrando así uno de los capítulos más adorados de la historia del rock y el pop. Andresito, pues se retira Phil Collins de los escenarios, la leyenda y el legado inmortal de Phil Collins. Adiós definitivo, Phil Collins, de los escenarios. Ya está bien anciano, ya tiene algunas dificultades a través de sus cirugías, y que han sido muchas. Entonces, canciones como In the Air Tonight, canciones como The All, de Phil Collins, hay muchas canciones. Maestro, gracias por la magia, gracias por esa música de baladitas en los años 90, quien se hizo famoso. Y también pues utilizado una de sus canciones en como banda sonora de la película que pasó ayer, Hangover. ¿Se acuerda de la película Hangover?
2: Oye, ¿verdad? Escuché esa.
1: Señor.
3: ¡Fibra!
2: Vamos a ver.
1: Vamos a escuchar qué nos tiene Andresito.

0: Phil Collins. Phil Collins, Another Day in Paradise. Otro día en el paraíso. Oh, excelente canción.
1: ¿Quién no ha escuchado esa canción?
0: Claro, Andrés. Yo me imagino esa canción con la persona que usted más quiere, más ama. Visualice usted una noche fría viendo una película chévere con dos copas de vino, un vino tinto. No voy a decir un aguardiente, no. Un vino tinto. Un vino tinto con la persona que usted más quiere viendo una excelente película romántica.
1: No, excelente. Ahí buen plan.
0: Ahí le armé el plan.
1: Ahí le armó el plan del fin de semana.
0: Ahí le armé el plan del fin de semana.
1: Oye, entonces se va de los escenarios, ya, ¿no?
0: Se va de los escenarios. Bueno, por no. Aquí mirando redes sociales, Andrés, dice, diciembre nos respira esta, perdón, nos está respirando en la nuca. Faltan 95 días para el primero de diciembre, Andrés. Ay, Dios mío. Bueno, Andrés.
1: Ay, ay, ay.
0: Bueno, Andrés, por aquí en redes sociales, ¿qué más miramos por acá? Se nos viene de nuevo el estreno. Digámoslo así, que remasterizado de la película Rápidos y Furiosos, o sea, ya en formato 4K HD, mejor dicho, recordando a esos actores de Rápidos y Furiosos. Bueno, otra vez, tembló esta mañana en Cali, tembló ya los edificios que estaban, Andrés, a punto de caer, esos se movían más que antes. Tembló 4.4, pues tener mucho cuidado, entonces, pues para que estén bien, bien precavidos con la situación. Saludos especiales a la familia Vallejo en Medellín. Por aquí me dicen, por aquí escuchándolos a través de la aplicación. No, hombre, muchas gracias, gracias. Bueno, por acá, la gente linda. Bueno, por acá, compra, bueno, etcétera, etcétera. Por aquí, noticias de Dolly Parton. Está a las redes a reventar en ese momento. Le dijo no a Elvis Presley y tuvo razón. Bueno, ahí está quien hizo la canción, Whitney Houston. Andresito, vamos con musiquita. Eso sí, es de vuelta al pasado. Eso es de vuelta al pasado. 98.8 FM. Ya prácticamente regresamos con el final del programa. 98.8.

0: 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Andrés, oye, ya se acabó este día, se acabó ya nuestro programa del día de hoy, el último programa del mes de agosto. Andrés, 6:43, ya cambió el palito. Esto es De Vuelta al Pasado, originando desde el municipio de Rivera para todo el territorio colombiano. Tu Radio Vibra 98.8 FM y este programa que se llama De Vuelta al Pasado.
1: Oye, gracias también a todas las personas que estuvieron ahí conectadísimas, todas las que han reportado sintonía.
0: ¿Cuántas personas en ese momento conectadas a través de la virtualidad?

0: Oiga, saludos a San JJ, va de viaje, ¿no?
1: Nuestro director JJ Bobadilla
0: va viajando. Va viajando a un municipio muy cercano. Sí. Ojalá que le vaya muy bien y pronto regreso. Ajá. Oiga, Andresito, usted me tenía que contar algo con respecto a una canción que salió en el año de 1993. Sí. Señor.
1: Escuche esta canción a ver a qué le suena, como dice por ahí.
0: Señor. Claro, Andresito. Claro que sí. La Cucaracha de Kurt Rush.

0: canción es del año de 1993. Claro que sí, yo me acuerdo hace poquito, del año 93. La Cucaracha es un corrido folclórico tradicional español que se popularizó, casi no puedo,
1: sí.
0: En México. Durante la Revolución Mexicana, además, se ha convertido en una estrofa que se toca hasta con la bocina de los carros.
1: Pa, pa, sí. Pa, pa,
0: porque le han puesto esa tonalidad hasta en los carros. Sí, sí la he escuchado, ¿cómo no?
1: Oye, escuchen ese pedacito. Oye, y en las discotecas sonaba buenísimo.
0: Sonaba, y le cuento algo, Andrés. Sonaba y era para la recocha.
1: Sí. ¿Quién no bailó esa canción? Y esos sonidos de México, ¿no?
0: Uy, sí. Oye, y sobre todo, Andrés, que la típica, el violín, ¿el qué? El guitarrón, ¿no?
1: Sí.
0: La trompeta.
1: Es como ritmos de música ranchera, norteña, tiene varias fusiones, varios ritmos buenísimos.
0: Sí, sí. Y sobre todo, Andrés, que se deja, pues uno escucha una canción de esa y uno dice, no, pues ya México. Sí, ajá. México. Pero imagínese que...
1: ¡Que viva México!
0: ¡Que viva México, güey! Okay. Oye, Andresito, vamos a saludar a una amiga muy especial en ese momento. Tal vez no esté conectada, pero ella se llama Diana Patricia Díaz. Es la directora de Planeta Gospel y hace un programa gospel precisamente en una, sí, de las emisoras en Neiva. Por cierto, muy bonito programa, muy bonito. Y también virtualmente tiene un programa que se llama Planeta Gospel.
1: Ajá.
0: Y obviamente hace las entrevistas a diferentes cantantes, escritores, todo lo que tenga que ver con el mundo cristiano. Pues ella hoy está de placeres. Feliz cumpleaños, Diana Patricia. Dios la bendiga enormemente. Bueno, es una de amigas bien, bien conocidas en el mundo de la radio. Es de la época más o menos como la directora de Noticias Caracol en Neiva, Bercy Trujillo. Es más o menos del rango así por ese estilo.
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0: En Rivera. Oiga, Andresito, a ver, le comento. Esto me recuerda el número. Lo que pasa es que la gente, para quien está preguntando, ¿cómo es lo del Rui? Bueno, que ahora que ya no decís Ben, sino que lo dejan por esa plataforma. Usted que estrato es, que entonces no se saben si le consignan a Nequi, no le consignan, porque
1: es que
0: no,
1: ahorita se fusionó lo que es el Sisben, ahorita se llama Rui.
0: Ah, el Rui.
1: Entonces, ¿qué pasa? Esa pequeña plataforma coge más de 40 bases de datos de diferentes empresas, mejor dicho, a nivel nacional, coge diferentes empresas y dice, venga, el señor Carlos Mario Tal tiene 6 casas.

0: Tiene finca, tiene dos yates, tiene, mejor dicho, de todo. Entonces, pongámosle que usted ya no es de pobreza extrema como antes hacían de A1 a A6. Entonces ya el señor Carlos Mario es un C15, C16. ¿Qué significa? Que ya su merced no tiene posibilidad de pagar una seguridad social porque tiene varios ingresos. ¿Qué pasa? Usted presta su Nequi y por diferentes
1: Transacciones.
0: transacciones que le consignan, que usted retira, que yo le dije a Carlos Mario, venga, Carlos Mario, me van a consignar 500 mil pesos. ¿Me presta su Nequi? Entonces, prun, le consignaron a usted, usted fue y lo retiró, pero el chicharrón le va a quedar para usted porque se le va a subir el RUI.
1: Ay,
0: Y
1: Andresito.
0: muchas cosas más, pero y verá que vienen,
1: Entonces.
0: viene esa nueva plataforma, va a ser un dolor de cabeza.
1: Ah,
0: Para
1: Padre Santo.
0: algunos,
1: Sí,
0: porque
1: sí.
0: para otros, que no quiero nombrar, dices que C3 y tienen más, son más pudientes que el Papa.
1: Okay. Andresito, cuando se refiere a C3, ¿qué? ¿Cómo sería ahí?
0: Pues ahí tiene posibilidad económica normalita que usted pueda pagar, pero es una persona, como dice el dicho, pudiente.
1: Okay, ya entendí. Bueno, necesito, faltan 10 minuticos. Vamos
0: Feliz
1: con,
0: año.
1: oiga, sí, feliz año, mi hermano. Oiga, vámonos con musiquita, ya terminando
0: Sí, ya
1: los
0: finalizando.
1: últimos minuticos.
0: Feliz fin de semana para toda la gente. Recuerde, va a estar bueno el fin de semana porque a muchos le van a pagar, a nosotros no.
1: No, no diga eso, no diga eso.
0: A muchos les van a pagar sueldo, a nosotros no, porque somos voluntarios. Somos como los bomberos voluntarios.
1: Ajá. Ah, sí, claro. Cómo no, bonito. Ok.
0: Entonces, gracias a toda la gente que suba ahí conectadísima. Quiero saludar a la gente del comercio, a la gente que va en el transporte público escuchando Vibra, a la gente que va en el Taxiviris ahí después de una larga jornada.
1: Uy, sí.
0: Porque hoy hizo sol como un berriondo acá en el municipio de Rivera. Me imagino Neiva cómo habrá estado ese sol tremendo, mejor dicho. Y uno quiere salir de trabajar, tirar los zapatos al carajo y refrescarse, pegarse y relajarse un rato, tomarse algo bien chévere y irse a dormir.
1: ¿Y por qué no escuchan la cancioncita de Phil Collins?
0: ¿Sí? Ah, no, buenísima. Ahí sí me quedo dormido. Bueno, feliz fin de semana.
1: Nos vemos,
0: Pásenla
1: nos
0: bueno,
1: vemos y nos
0: pásenla
1: vemos. Nos
0: delicioso,
1: vemos el próximo mes.
0: pero sanamente, ¿no?
1: Sí, claro. Nos vemos el
0: Si van
1: próximo mes.
0: a tomar, tomen moderadamente, ¿no? Se enloquezca y no salgan tomándose hasta el agua del florero.
1: Nos
0: ¡Feliz fin
1: vemos.
0: de
1: Oiga,
0: semana! ¿Qué?
1: Andrés.
0: Coja juicio, dijo
1: Coja
0: por ahí un
1: juicio,
0: amigo.
1: coja juicio, coja juicio. Nos vemos el próximo mes, 4 de septiembre. Chao, chao. Feliz fin de semana.